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6: ¿Cómo están? Soy Claudia Mejía. Un nuevo episodio de Ya Oíste. En esta ocasión vamos a hablar de demencias y viene a mi cabeza cuando mi mamá de repente se le olvida algo de a qué vine. Ya me va a dar el ice. Pero realmente, pues es algo que decimos, ¿no? Comúnmente, y no sabemos si en realidad sea un factor para que nos dé algún tipo de demencia, ¿no? Y nada más lo decimos al aire, pero pues puede ser que sea más complejo que eso, ¿no? Entonces hoy tenemos a la doctora Cecilia Acosta, ella es neuróloga.
7: Hola Claudia, muy bien, muchas gracias por la invitación. Fíjate que es algo muy cotidiano, ¿no? Todos cuando tenemos esta tendencia a olvidar algo, siempre estamos pensando en una enfermedad como el Alzheimer. Uh-huh. Y resulta que nosotros que nos dedicamos a esto, que somos neurólogos y cotidianamente evaluamos pacientes, pues es un tema muy común, pero poco valorado por las personas, porque pensamos que es algo natural y normal olvidar cosas en algún momento determinado.
6: Cuando vamos al refri y decimos, ay, ¿ya que vine?
7: Sí, fíjate que también hay un tip. Hay un tip. Cuando yo voy al refri y voy a una cosa y no recuerdo, y me regreso y después me acuerdo, ahí diríamos que es algo natural, es algo normal. Cuando no me vuelvo a acordar, ahí tenemos un foco rojo prendido.
6: Red flag de aguas, ¿no?
7: Hay que evaluar esta parte. Y tal vez la principal sospecha no solo el olvido como tal, sino el impacto que tiene en nuestra vida diaria. ¿Cuántas veces me sucede? ¿Cuántas veces dejé de hacer una cosa porque lo olvidé? Y no es la primera vez, me está sucediendo cotidianamente, recurrentemente.
6: También es algo degenerativo, ¿no? Es como cuando decimos, ya estoy grande, ya se me están olvidando las cosas.
7: Fíjate que tocas un tema muy importante, la edad. Un tiempo, no hace mucho tiempo, todavía se utilizaban términos como la demencia senil. Y entonces se le atribuía al proceso de envejecimiento exclusivamente la pérdida de memoria. Y ahora sabemos que esos términos ya son obsoletos, no se utilizan. Y que puede haber personas que no tan seniles que puedan presentar síntomas relacionados con un deterioro cognitivo. De hecho, el término de demencia sigue siendo un término fuerte. Ha cambiado su nomenclatura en la actualidad. Hablamos de deterioro cognitivo. Y el deterioro cognitivo se puede presentar a cualquier edad. No necesariamente tendríamos que ser seniles, pero no todas las demencias son enfermedad de Alzheimer. Existen algunos tipos particulares, las podríamos dividir en aquellas enfermedades que irremediablemente progresan y que tienen un carácter degenerativo. Y habrá algunos deterioros cognitivos que son secundarios, por ejemplo, un trastorno tiroideo. Okay. Obviamente lo más impactante son aquellas enfermedades en donde irremediablemente el paciente va perdiendo no solo su capacidad de memoria, su capacidad de lenguaje, la capacidad de reconocer personas, la capacidad de autocuidado. Y entonces ese tipo de enfermedades son realmente devastadoras porque van progresando y afectando no solo al que padece el problema, sino al entorno.
6: ¿Cómo llegamos a eso? O sea, ¿en algún momento todos podemos tener cierto tipo de deterioro?
7: Sí.
6: Ya en la adultez, en la vejez.
7: Sí.
6: ¿O cómo llegan las personas? ¿O es genético? ¿Cómo es?
7: Okay. Todos, por tener un cerebro, tenemos susceptibilidad. Tenemos un riesgo al nacer de poder tener cualquier enfermedad del sistema nervioso central, porque tenemos el órgano principal que es el cerebro. Pero si yo tengo un familiar directo con algún padecimiento, como este tipo de enfermedades degenerativas que van progresando con el tiempo, pues mi riesgo se incrementa. Pero si yo, aparte de tener este riesgo genético por tener un familiar directo enfermo, pero aparte yo soy diabético, hipertenso, tengo problemas con mi peso, tengo problemas auditivos y no escucho bien, o tengo malos hábitos, no hago dieta, no hago ejercicio. De hecho, en la actualidad sabemos, y eso ya está más que estudiado, el 56% de los pacientes que tienen alguna demencia degenerativa tipo Alzheimer, por ejemplo, el 56% puede ser prevenible.

0: Y todas estas cuestiones van a generar una dependencia de terceros y que el que cuida pues va a tener que hacer todas esas actividades para poder mejorar la calidad de vida de los pacientes. La invitación es que nos volteemos a ver y identifiquemos, ¿no? Y a veces mucha gente se asusta, porque he tenido pacientes que dicen, doctora, se me olvidan las cosas. Y a veces puede suceder que estén deprimidos, que no duerman bien, que tengan ansiedad. Y la ansiedad provoca problemas de concentración, entonces los tranquilizamos, los evaluamos y concluimos. Pero en algunos casos, pues obviamente no son conscientes de lo que sucede y en la mayoría nosotros podríamos decir, me está fallando esto, voy a hacerme evaluar, porque aparte pues tengo malos hábitos y a veces el que nos corrijan esos malos hábitos cuesta mucho trabajo y a veces haciendo eso es suficiente pues para poder, digamos que retomar nuestra vida normal sin que estemos en peligro de desarrollar algún tipo de demencia.
1: Como profesional de la salud, ¿qué les dirías a las familias que están enfrentando esto?
0: Fíjate que sí es un tema muy difícil. Primero es la cuestión de la aceptación. Generalmente el familiar es el más renuente a pensar que algo está pasando y hay una especie de negación inicial. ¿Qué se tiene que hacer? Bueno, el cuidador tiene que entender qué es lo principal. Dormir bien, comer bien, para que pueda sentirse fuerte para cuidar a una persona que requiere el cuidado como el de un niño. ¿Qué decirle a un cuidador? Primero, que la enfermedad es crónica y progresiva y que irremediablemente va a tener esta progresión y conforme pasan las etapas de evolución va a haber un mayor impacto en la dependencia de terceros para sobrevivir y por lo tanto que el paciente tiene que irse programando y dosificando y que tiene que generar una red de apoyo. A veces es la misma familia la red de apoyo. Hacer fuerte al cuidador, darle la información para que cuando suceda alguna complicación puedan resolver inmediatamente.
1: Aunque, por ejemplo, la familia lo sepa, siempre hay contextos complicados, ¿no?
0: Sí.
1: Entonces no es como que, así ya lo sé, voy a ayudar, voy a ver, nos vamos a organizar. No siempre pasa.
0: Fíjate que yo lo que hago es reunir a la mayoría de las personas que pudieran estar en contacto directo para decirles, ustedes estamos en un barco, vamos a remar siempre para el mismo lado. Porque no sé si te ha pasado, Claudia, que hay personas que tienen diferentes formas de pensar.
1: Sí.
0: Y entonces dicen, no, es que yo creo que mejor no le des medicamento porque eso creo que no. Y yo me da miedo que le des esto porque fulanita le dio tal. Entonces hay una serie de opiniones que lo único que pasa es que todo el mundo se confunda. Y por eso nosotros tenemos que estar ahí como llevando la batuta. Esto se hace, cuiden esto, trabajen en eso. Doctor, es que tengo miedo porque este medicamento leí tal cosa, no tengas temor. Vamos a trabajarlo, vamos a hacerlo. Y si todos remamos por el mismo rumbo, entonces no va a haber esta familia fragmentada, fracturada, porque todos tienen opiniones diferentes. Y el único que pierde es el paciente. En la actualidad, los servicios de salud en el ISSSTE se han abierto para que el paciente, independientemente del lugar donde vive, si él tiene una necesidad por un trastorno de memoria, pueda acudir en el servicio de neurología donde esté disponible, independientemente de la zona. Esto del programa de salud mental es maravilloso.
1: El correo es saludmental@iste.gob.mx. Doctora Cecilia, muchísimas gracias. Fue muy tranquilizadora, yo creo que para varias personas que nos están escuchando.
0: Sí, Claudia, yo te agradezco mucho que toques estos temas, porque son de tanta relevancia y tanta importancia que yo aprecio mucho.
1: Muchísimas gracias, doctora.
0: Gracias a ti, Claudia. Saludos a tu audiencia.
1: Gracias. Ella es la doctora Cecilia Acosta. Yo soy Claudia Mejía. Nos vemos en un siguiente episodio. Bye.
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0: Adiós, don Mario. 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

Ahí está, buenos días, buenos días, buenos días a todos, amigos, amigas, donde quiera que se encuentre, Michoacán, Zacatecas, Nayarit, Aguascalientes, Colima, todo Jalisco, escuchando Radio Gallito. Es domingo 2, precisamente ya de agosto. Aquí estábamos, su amigo y servidor, el RP, Ricardo Pasillas. Muy buenos días, ¿cómo está? ¿Cómo se encuentra en este momento? Ya levantándose, ya en el trabajo, ¿qué anda haciendo en este momento? Puede comunicarse con nosotros, la línea telefónica a tus órdenes y el WhatsApp también. Servidor y amigo, el RP, Ricardo Pasillas, que él está acompañando. Y ahí están nuestras amigas del Doto Las Flores, ya las escuchamos, ¿verdad? Ahora nos vamos con Calibre 50, nos vamos con este bloque musical. Ahí viene La Migra, Los Huracanes del Norte, mi compa el Felipe el Caporal, con lo más reciente de que se llama Cariñito de mi Vida, que por cierto la semana pasada ahí estaba Felipe el Caporal, el viernes estuvo con nosotros, vino a entrevista precisamente. Así es de que seguimos con más Cristian Nodal, Chayito Valdés y buena música, pura música 100% gallito. Por lo pronto Calibre 50, y si te pudiera mentir, en este momento ya son las 6:07, 6:07.

Acabamos de escuchar este tema, me encanta para bailar, definitivamente. Muchas gracias por estar escuchando Radio Gallito. Y bueno, pues ahí lo tienen, Yo No Sé Mañana, Cristian Nodal, aquí en Radio Gallito, Felipe el Caporal, Cariñito de Mi Vida, ¿En Qué Trabaja el Muchacho con los Huracanes?, La Migra con Celos de Ti, y Si Te Pudiera Mentir, Calibre 50, aquí en Radio Gallito 760 AM. Oye, te recuerdo que tenemos las ligaditas de Radio Gallito, hoy precisamente, las ligaditas de Radio Gallito, ahora en Radio Gallito, los domingos son tuyos. Con las ligaditas de Radio Gallito, manda tu nota de voz, tu WhatsApp con audio, claro, cuando el locutor lo indique, y si así lo deseas, este es el momento. Grita, yo escucho Radio Gallito, quiero mis ligaditas de... Y ya tú me dices de quién quieres esas ligaditas. Puede ser norteño, mariachi, banda, puede ser algún dueto, algún solista. Tú me indicas, ¿sale? Escucha la música que tanto te gusta en las ligaditas de Radio Gallito, y hoy nos la vamos a pasar increíble con las ligaditas de Radio Gallito. ¡Más música, oiga! ¡Súbele! Chayito Valdés y Una Noche Me Embriagué, aquí en Radio Gallito, ya son las 6:24.

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6:31 y le recuerdo a todos ustedes, amigos, amigas, que puedes participar y ganar el paraguas de Radio Gallito. 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Así de fácil, así de sencillo te puedes ganar el paraguas de Radio Gallito, que tenemos un chorro de paraguas, muchísimos, muchísimos paraguas, así es de que todos pueden alcanzar, ¿eh? Yo creo que sí, ahora sí le vamos a dar con todo. Saludos para todos dentro y fuera de la ciudad. El RP Ricardo Pasillas está acompañando con buena música, pura música 100% gallito. Y ahí viene ya precisamente esta canción que tanto me gusta. Es el Cerro de la Silla, Tejano Díaz en Radio Gallito.

0: Oye, recuerda que tenemos las ligaditas de Radio Gallito hoy precisamente aquí en Radio Gallito 760 AM. Buenos días para todos ustedes. Oye, que precisamente estas canciones bonitas que hemos estado escuchando, este excelente bloque musical, ahí lo tenemos listo. Ahora nos vamos con esto que se llama Seremos. Es precisamente una de las canciones que me encanta, romántica sobre todo, con mi gusto. Ahí nomás.
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0: Así arrancamos esta hora, ya son las 7 de la mañana con 2 minutos, 7 con 2, uno de los grandes de la música. Precisamente hablamos acerca de Vicente Fernández, el charro de Huentitán, aquí en Radio Gallito 760 AM. Acabamos de escuchar Hermoso Cariño. ¿Cómo estás? Buenos días, 7 con 3 ya. 7-3 aquí en Radio Gallito. El RP Ricardo Pasillas está acompañando. Buenos días. 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Nos vamos con más música. Recuerda que tenemos las ligaditas de Radio Gallito. Manda tu WhatsApp con audio, grita yo escucho Radio Gallito y quiero mis ligaditas de... Ya tú me dices de... ¿Quién quiere las ligaditas? Guerillas y hasta la tumba.
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Ahí lo tienes. No te vayas de mí. Escuchamos a Alex Imane, lo más reciente, lo más nuevo que tenemos de Alex Imane aquí en Radio Gallito. También el tema Amémonos Más, la arrolladora banda El Limón, Ramón Ayala y La Pura Maña. Oiga, la reunión con los jefes de jefe, los Tigres del Norte, en Mi Viejo San Juan. Escuchamos a Javier Solís, claro, y hasta La Tumba Mujer, Las Jilguerillas. Así arrancamos este bloque. Pero déjeme decirle que, y recordarle más que nada acerca de las ligaditas de Radio Gallito, qué importante, porque usted decide qué es lo que vamos a escuchar en este domingo precisamente y en el próximo. Todos los domingos son tuyos en las ligaditas de Radio Gallito. Mándame tu WhatsApp con audio, grita, yo escucho Radio Gallito y quiero mis ligaditas de... Ya tú me indicas de quién quieres las ligaditas. Sale por lo pronto Luis Enrique Aguilar, Mi Mejor Amigo, aquí en Radio Gallito 760 AM. En este momento son las 7 de la mañana, 25, 7:25. ¡Ya levántate, oye!

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Oye, acabamos de escuchar el tema Pescadores de Ensenada con Juan y Noé aquí en Radio Gallito 760 M, Negra Consentida con los hermanos Vázquez y los Gorriones del Topo Chico, Cariñito de mi Vida con Felipe el Caporal, sí señor, Me Jugué la Vida con Federico Villa, también disfrutamos El Carreque con las Nacionales de Linares, China de los Ojos Negros, el dueto América, precisamente El Amor Soñado con el Grupo Firme, como nos gusta, ¿verdad? La Mano de Dios con José Alfredo Jiménez, después de la pausa, claro está, ¿no? Y continuamos aquí en Radio Gallito 760M. Ya son las 7:54 minutos, 7:54 en Radio Gallito 754. Recuerda que tenemos los paraguas de Radio Gallito y puede ser para ti, hay que estar muy al pendiente. Manda tu mensaje con la palabra paraguas, tu nombre completo y teléfono. Es muy importante. Vamos con esto, es el columpio. Precisamente, banda Los Sebastianes y los Rieleros del Norte. 7:54.

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Flor de Dalias, el dueto seca aquí en Radio Gallito. Hoy ya es domingo, domingo 2 de agosto precisamente. A todos los que lleven por nombre Ángeles, hoy es el día de su santo. A Eusebio también y a Esteban, saludos. Muchas felicidades a todos los cumpleañeros, a todos los que estén celebrando algo en especial. El RP les está acompañando, son las 8 de la mañana, 8 de la mañana con 3 minutos. ¿Qué va a desayunar, oiga? Unos chilaquiles, es domingo, un menudo. Un menudito, ¿verdad? Oye, saludos, gracias por estar escuchando Radio Gallito allá en la primavera, muchas gracias. El saludo también a todos los amigos en Tezistán, en El Húmedo, en Las Agujas, allá en Nextipac. Saludos para todos. Muy amable por estar sintonizando Radio Gallito. Recuerda que tenemos las ligaditas de Radio Gallito y no te las puedes perder en unos momentos más. ¿Qué tienes que hacer para pedir las ligaditas? Mándame tu WhatsApp con audio, grita yo escucho Radio Gallito y quiero mis ligaditas de... Ya tú me dices de quién quieres las ligaditas. Por lo pronto, las hermanas Galván y es La Puerta Negra. ¡Súbele! 8 con 4.

Y ahí lo tiene, y quisiera saber, es lo que acabamos de escuchar aquí en Radio Gallito 760 AM. ¿Cómo está? Buenos días. Escuchamos a Karim León. También disfrutamos de el tema Tus Desprecios con Pepe Aguilar y El Fantasma. La Secretaria con la banda Machos. Hace mucho tiempo que no escuchaba esa canción, ¿verdad? Las Nubes con las Hermanas, Los Hermanos Banda. Julión Álvarez con el tema Incomparable. Tomando Licores con Los Alegres de Terán. Hermanas Galván y La Puerta Negra. Así arrancamos este bloque musical precisamente. Hoy domingo 2 de agosto 2026. Oiga, ahí vienen ya las ligaditas de Radio Gallito, ¿eh? No se separe del 760 Radio Gallito, porque hoy tenemos programas especiales y también tenemos las ligaditas de Radio Gallito, que se va a poner buenísimo. Son las 8 de la mañana, 27 minutos. Vámonos con más música. 8:27 aquí en Radio Gallito. Y ahí le va esto que se llama Tu Amor y Mi Amor, el inmortal Pedro Infante en Radio Gallito. 8:27.

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este momento ya son las 8:36, 8:36 con el tema positivo, la banda MS en Radio Gallito. Saludos, cómo no, con todo gusto. Ahí está en la línea telefónica también a la señora Yolanda García Ramos. Señora Yolanda, saludos para usted y para toda su bonita familia, que la esté pasando increíble. Muchas gracias. Buenos días, recupérese pronto, Aquí estamos sus amigos, ya sabe, siempre. Recupérese pronto, por favor. Ahí está, todo lo que necesite aquí en Radio Gallito 760M, pues se puede comunicar con nosotros, claro que sí. Y disfrutar de buena música. Pura música 100% gallito. Oye, vámonos. Les recuerdo que tenemos las ligaditas en un momento más. Ahí viene ya el gallito granjero también. El gallito granjero. Esos temas tan interesantes, ¿no? Con la ingeniera Marielena Estrada, el cual le mandamos un saludo. Seguramente nos está escuchando. Servidor y amigo, el RP Ricardo Pasillas, que le está acompañando con buena música. Otro bloque musical. Alma Angelina, es el dueto Amanecer, las 8:37.

Ahí lo tiene, señoras y señores. Ya son las 8:52. Qué rápido se nos va el tiempo, ¿verdad? Aquí estamos en Radio Gallito. Ni frío ni sueño. Las Jilguerillas en Radio Gallito. Y te miro en mi copa con los rancheritos del Topo Chico. El mariachi CHG. Que te cambie la suerte. Lo que acabamos de escuchar también. Ya no me interesas con Lucha Villa. El tema Llegando a Higueras con los Escorpiones del Norte. Y Alma Angelina con el dueto Amanecer, es lo que acabamos de escuchar también. Ese bloque musical aquí en Radio Gallito 760 AM. Oiga, ahí viene ya el Gallito Granjero con la ingeniera María Elena Estrada, para que no se lo vaya a perder. Nosotros cerramos con esto, se llama No se lo digas a ella, Banda Cuisillos y el Grupo Codiciado. Servidor y amigo el RP Ricardo Pasilla se despide, que pase un excelente día, un fin de semana increíble. Viene para cubrir mis vacaciones Lupita Estrada, que estará a partir del lunes, a partir de mañana y hasta el próximo domingo también. Aquí estará acompañándole. Que tenga buenos días.

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1: Muy buenos días, amigos, que nos acompañan en su programa dominical del Gallito Granjero. Hoy, como todos los domingos, muy contentos que nos permitan entrar a su casa, a su trabajo, donde quiera que ustedes estén. Hoy tenemos un tema muy importante. Vamos a hablar sobre la floricultura en Jalisco. Contamos con la presencia del ingeniero Fernando Antonio Nava Aguilar. Muchísimas gracias por haber venido.
2: Al contrario, Marilena, gusto en estar contigo. Buenos días.
1: Ahora vamos a ser más específicos en Jalisco, ¿verdad?
2: Sí, es muy importante Jalisco. Jalisco realmente tiene condiciones que ya las quisieran muchos estados de la República. Tenemos una diversidad climatológica importantísima.
1: Vamos a invitar a nuestros amigos para que tengan a la mano lápiz, papel o alguna grabadora para que tomen el dato que más les interese. Vamos a corte y regresamos desde nuestro programa El Gallito Granjero.

0: quiero mandar una felicitación a todos nuestros amigos que están cumpliendo años, festejando su onomástico, alguna fecha muy en especial. Hoy les vamos a regalar este tema, vamos a hablar sobre Jalisco y la oportunidad de ornamentales. Contamos con la presencia del maestro, el profesor Fernando Antonio Nava Aguilar. Gracias por haber aceptado la invitación.
1: Muchas gracias, Marilena, estamos a tus órdenes.
0: Pues este tema es muy importante para todos nuestros amigos de aquí de Jalisco que nos han estado haciendo preguntas y también piden la participación de alguien que sabe sobre todo esto de la organización y todo lo que se refiere a la floricultura en Jalisco. Y Jalisco es un estado que tiene pues la oportunidad de producir ornamentales.
1: Claro, sí, empezábamos platicando de lo que es el clima en Jalisco. Jalisco tiene una multiplicidad de climas.
0: Un potencial muy
1: grande,
0: ¿verdad?
1: Tienes tú el clima desértico, seco, cálido, seco. Tienes el cálido, seco es excelente para la producción de flores. Tienes tú la parte tropical, la parte subtropical. Tienes la montaña, tienes la alta montaña. Tienes tú los llanos, tienes humedales, tienes una variedad climatológica que te permite cultivar la especie de flores que mejor te aproveche.
0: Una gran diversidad de climas.
1: Es inmensa esa.
0: Y aparte hay productores con mucha experiencia.
1: Sí, esa es yo creo que esa es la parte importante, Marilena. Uh-huh. El productor en Jalisco tiene una experiencia en producción inigualable. Tú en ninguno de los ranchos vas a encontrar un productor que no sepa de varias actividades. Uh-huh. Son ganaderos, son agricultores, tienen sus plantas, tienen sus árboles, tienen muchísimas actividades que realizan ellos y que cuando se les pone la oportunidad de las flores, pues fácilmente la
0: diversifican, absorben toda su producción.
1: Absorben los conocimientos.
0: Y no, fíjate que toda la oportunidad de que están cerca, bueno, de la zona metropolitana.
1: Sí, pues ve ahorita cómo está desarrollándose la parte de los viveros realmente al interior de la zona metropolitana. No se ocupan grandes espacios, que ese es otro de las ventajas. No son los grandes terratenientes los que pueden aprovechar esta actividad, es al revés. Uh-huh. Se necesitan pequeñas superficies bien trabajadas que puedan dar al mercado de Guadalajara. Cuidado, lo que estamos diciendo es importante, Marilena. No por ser buen productor de flores vas a tener garantizado el acceso al mercado. Tú antes de que decidas a producir, lo que vayas a producir prácticamente lo tienes que tener pedido.
0: Concertada.
1: Ya lo tienes que tener concertado. Yo te voy a producir gipsofilia y te voy a hacer 1,000 paquetes... y me los vas a pagar a tanto, y ya vas tú con la certeza de que tu producto tiene mercado.
0: Sí, y que te lo respeten los compradores, porque a veces llegas con tu producto y luego te lo ven, se lo ponen en la mano y dicen, no, compadre, eso no fue lo que te pedí, no, te lo pago a tanto, si quieres.
1: Esa parte esa parte que acabas de decir es, se tiene que tratar con hombres verdaderos de negocios.
0: Ay, bajo un escrito porque pues no, ya lo pasó.
1: Los contratos son contratos. Muchas de las veces los que invitan al productor financian la operación y acompañan al productor en el desarrollo. Entonces hay cultivos como la gipsofilia que se cultivaron ya en Tepa con muy buenos resultados como cultivo, pero no en la comercialización. Entonces esa parte es básica. Sí. Tenemos que tener asegurada la comercialización de lo que vamos a producir. Sí, es muy atractivo.
0: Pues ahí es la coronación.
1: Exacto. Eso es exacto.
0: ¿Verdad? Así es que pues sí es muy importante tener seguro todo lo que se va a producir con un mercado seguro.
1: Ciertísimo. Y ya de la parte de lo que es la tradición nuestra en Jalisco, en Guadalajara, de lo que es, por ejemplo, el consumo del cempasúchil. Uh-huh. Pues es una tradición en Guadalajara de siglos. La Nochebuena, no lo digamos. El Día de las Madres en Jalisco es espectacular.
0: Sí.
1: El 14 de febrero. Ahora el 21 con los famosos días de las flores amarillas, que es el 21 de marzo y el 21 de septiembre. Entonces, todos estos son fiestas. Son fiestas porque el consumo de flores es mayor que lo habitual, pero regresamos a lo mismo. Tenemos que tener asegurado nuestra comercialización.
0: Voy a proporcionar el teléfono de Radio Gallito, que es el 33 36 15 21 56. Vamos a invitarlo para que veamos escuchar mensajes y regresemos de nuevo a su programa El Gallito Evangelio.

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1: Estamos de regreso en su programa El Gallito Granjero. Estamos platicando con el ingeniero Fernando Antonio Nava Aguilar, que es productor de flor y quien nos está hablando sobre las oportunidades de producción de ornamentales. Fernando, ¿qué ventajas tenemos para producir flores?
2: Mira, lo que ya mencionábamos, estamos en el punto de consumo más importante de la región occidente. Esa cercanía entre la producción y el consumo es básico. La otra es Guadalajara como tal, la zona metropolitana de Guadalajara tiene un gran mercado. Tú vendes directo. Si eres hábil, vendes directo al consumidor. Y tienes la oportunidad de integrar el campo, la ciudad y fomentar la cultura verde. Eso es una de las características importantes de la actividad aquí en Jalisco. Esa parte de qué producir o puedes producir
1: en Jalisco.
2: En Jalisco, pues tienes muchas. Tienes flores de corte diversas, tienes lo que ya mencionamos, plantas en maceta, nochebuena, cactáceas, es una oportunidad. Suculenta, ya hablábamos de la facilidad. Plantas del interior, árboles, arbustos y ornamentales. Y plantas para jardín, para estar atendiendo el paisajismo.
1: Sí, Fernando, ¿tiene problemas actualmente el sector de floricultores en Jalisco?
2: Sí, hay varios. Yo creo que uno de los importantes es que necesitamos articular mejor la cadena productiva. Eso es una tarea que está en proceso. Tenemos muchos productores que están trabajando de manera aislada. Muchos. Hay chicos, medianos y grandes. No hay promoción, no hay ninguna promoción institucional, salvo pequeñas ferias como lo está haciendo Jalisco Florece, promovida por la Secretaría de Desarrollo Rural.
1: Sí.
2: Pero faltan espacios estables de venta. Por ejemplo, hay oportunidad en varias zonas de la zona metropolitana, pero sí hay necesidad del apoyo.
1: El más grande distribuidor es el que está allí cerca del Panteón de Mezquitán. ¿Sí?
2: Sí, el principal mercado es Mezquitán. Es ahí
1: Federalismo José María Vigil.
2: Exactamente. Ese es el mercado tradicional de las flores. Es ahí donde está el principal núcleo. De ahí hay varios mayoristas que ya tienen sus bodegas en otros lugares de la ciudad y envían por su mercancía para traerla a ese punto. Entonces, ese mercado es el principal de distribución, pero no únicamente para la zona metropolitana, es para la región occidente. Uh-huh. Aquí viene Aguascalientes, viene Zacatecas,
1: sí,
2: viene Nayarit, viene Mazatlán. Entonces, aquí es este mercado que es un mercado regional. Entonces, ahí es este mercado es al que tenemos que tener acceso los productores, no para ir a venderle al mayorista, es para vender nosotros directamente a los consumidores. Esto es, hay necesidad de trabajarlo y hay necesidad de que como grupo tengamos la respuesta por parte del sector institucional.
1: ¿Dentro de la problemática también tiene necesidad de capacitación?
2: Sí, es. Mira, hay hablábamos de la inteligencia artificial, pero tenemos ya que hablar de la sustentabilidad. Tenemos que hablar del uso de los productos orgánicos, entre otros más. No únicamente la parte sustentable y respetar los parámetros, sino empezar a hacer uso de los insumos orgánicos, de los biológicos.
1: Sí, cambiar, ¿verdad?
2: Hay mayor eficacia con los productos biológicos que con los agroquímicos, pero hay necesidad de capacitarnos. Hay necesidad de capacitarnos. No es fácil para un productor que tiene que hacerla de todo, María Elena. Tiene que ser productor, tiene que ser transportista, tiene que ser comercializador, comprador de insumos,
1: de corte,
2: aplicador,
1: cargador,
2: director técnico, tiene que son mil cosas que tiene que atender el productor.
1: ¿Los costos son altos de producción?
2: Sí, Marilyn. No hay flor que el cultivo sea barato. Uh-huh. El costo de cultivo es alto y la pérdida puede ser también alta si no tienes un producto de calidad. Puedes tener producción, Marilena, pero puedes no tener calidad.
1: Eso.
2: Entonces, no puedes meterte a producir sin tener garantizada la calidad del producto.
1: No, y la calidad tiene que ver también con la presencia de plagas, enfermedades, manejo de agua.
2: Todo influye, Marilena. Lo que tú acabas de decir, eso es el pan nuestro de cada día. Muchas de las veces la gente llega a tu explotación y te dice, qué bonito. Ellas ven las flores bonitas. Tú entras al invernadero para ver qué problema se está presentando en tu cultivo. No puedes descuidarte.
1: Voy a proporcionar el teléfono de Radio Gallito, que es el 33 15 28 82. Vamos a invitarlo para que veamos a escuchar mensajes y regresamos de nuevo a su programa El Gallito Granjero.

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0: de regreso en su programa El Gallito Granjero. Está platicando con el ingeniero Fernando Antonio Nava Aguilar, quien nos está hablando sobre la floricultura en Jalisco. Fernando, hay una cosa que se me hace bien importante, es la participación de los municipios. ¿Cómo pueden apoyar a los productores?
1: Sí, es que bueno que tocas el tema. Mira, de la parte importante, los municipios tienen espacios públicos.
0: Sí.
1: Esos espacios públicos son de alta concurrencia. Los centros de las poblaciones o las plazas comerciales, las plazas municipales, son de alta afluencia. ¿Por qué? Si nosotros queremos impactar satisfactoriamente en la promoción de la cultura verde, no es la venta de la maceta floral lo que importa.
0: Uh-huh.
1: Lo que importa es que empecemos a iniciar a las personas en el cultivo de las plantas, María Elena.
0: Uh-huh.
1: Entonces, si al productor no le es ventajoso acercar producto y venderlo, pues difícilmente vamos a tener una variedad de especies suficientes para que atraigamos más a la gente. La importancia de la participación de las autoridades municipales es que le faciliten al productor la venta de su planta al consumidor, no viéndolo como una actividad comercial, sino como una actividad que va a favorecer tanto al ayuntamiento como promotor,
0: sí, como la imagen,
1: al agricultor como productor,
0: una imagen urbana,
1: a la,
0: ¿verdad?,
1: gente como consumidor, y al ambiente como cultivo de plantas, en el que se meta la planta al interior de tu casa. La planta no te requiere más espacio del que tú dispones.
0: La planta te habla solita, llévame.
1: Tú tienes tus techos, hay plantas colgantes.
0: Sí.
1: No necesitas tierra.
0: Dicen que de la vista nace el amor, así de que hay que ir a ver todos esos locales donde están vendiendo.
1: Sí.
0: O las exposiciones.
1: Sí. En el caso del Consejo de Desarrollo Agropecuario nos hemos dado la tarea de poder apoyar a los viveristas para que vendan su maceta floral. Pero junto con eso, María Elena, y esa es la parte importante, va lo que ocupa la gente para cultivarlas. Va la maceta, va la tierra para las macetas, van los sustratos orgánicos, van los biológicos para que controlen sus plagas, va una serie de actividades adicionales para que esa capacitación mínima les permita que sus plantas les generen beneficios.
0: Fernando,
1: sobre todo en la comodidad.
0: Hey, Fernando, ¿qué papel están desarrollando, haciendo los jóvenes?
1: ¿Perdón?
0: ¿Qué papel están haciendo los jóvenes con la floricultura?
1: ¿Los órganos, las instituciones?
0: Jóvenes, los jóvenes.
1: No, los jóvenes ahorita, en este momento, María Elena, yo creo que hay varios o muchos jóvenes que están viendo que sí es negocio el viverismo. Entonces, muchos de los productores de vivero traen involucrada a su familia, y más que por otra cosa es porque no hay mano de obra suficiente. El joven que está al interior de la empresa se da cuenta del potencial que se tiene. Eso ahorita tú ya estás viendo familias de viveristas que ya tienen 2 o 3 puntos de producción adicionales, donde se han hecho responsables los hijos.
0: Uh-huh.
1: Y junto con los hijos ya vienen los nietos del productor original.
0: Y esta no es una cadena muy cerrada, esta es más abierta que la de los floricultores.
1: Así es, esta requiere menos inversión.
0: Uh-huh.
1: Esta tú puedes irte ampliando poco a poco. No necesitas una inversión de golpe.
0: No, y si yo llego a una colonia y veo que hay diferentes áreas que podemos llenar de plantas, pues pongo mi vivero.
1: Cierto. Ahí está la parte de la oportunidad. Yo por eso diferenciaba, cuando hablaba de los viveros, de 3 tipos principales de viveros. El vivero productor, el que produce planta,
0: uh-huh,
1: que saca su propia planta, la desarrolla, y esa planta se las vende al vivero que va a comercializar. Muchas de las veces es un híbrido,
0: sí,
1: donde producen y también comercializan. Y hay viveros que solamente comercializan,
0: sí,
1: que es lo que hace el mercado de mezquital.
0: Mano.
1: Me piden, pido. ¿Sí? Si me están demandando Gracenias, voy por esa planta. Si me están demandando helechos, voy por helechos. Si me están... Entonces, esa es la parte del vivero comercializador. Entonces, este tipo de actividades son las que permiten que si tú apoyas a los pequeños, María Elena, el pequeño va a comprarle al mediano y el mediano le va a comprar al grande, y es un ganar-ganar. Entonces, todo esto que estamos platicando es para tratar de hacer notar el poder que realmente tienen los municipios al facilitarle a los productores la venta directa al consumidor, sin obviar que el beneficio económico de quien compra la planta es otro de los factores.
0: Y fíjate que ahora que los jóvenes se están involucrando dentro de este papel, pues tienen un badal muy más grande.
1: Sí.
0: Así es de que vamos a un corte y regresamos con

0: Estamos de regreso en su programa El Gallito Granjero. Estamos platicando con el ingeniero Fernando Antonio Nava Aguilar, quien es productor de flor. Fernando, regreso con lo de los jóvenes, que ahora para mí lo que viene siendo, ellos tienen una gran oportunidad para empezar a desarrollar un plan de vida con lo de iniciar con la comercialización. ¿Sí o no?
1: Sí, esa es la parte muy importante.
0: Y manejar redes.
1: La parte de la comercialización y el manejo de redes es importante. Lo de la comercialización, porque si tú como joven inicias comprando un X stock de flores que tú crees que son las que se van a vender, habiendo apreciado el tipo de clientes que posiblemente te compren.
0: Sí.
1: Por ejemplo, si tú quieres llevar plantas a que ofertarlas a un restaurante, oiga, yo le pongo esta maceta floral adornada así, le puedo surtir cada 8 días, X. Entonces, empieza a conocer el mercado. Puede ser el restaurante, puede ser la plaza, puede ser la esquina de su casa, pueden ser
0: consultorios, donde quieran.
1: X. Entonces, ahí el joven empieza a conocer el mercado. Una vez sabiendo qué es la planta que le demandan, él fácilmente puede ingresar a la producción y va a empezar con la producción que él espera se comercialice más fácilmente, porque ya tiene la experiencia. Entonces, el cómo se involucre o qué tan rápido se desarrolle, ahí es donde viene otro factor más, que es la venta vía comercio electrónico. Son muy hábiles los muchachos.
0: Sí, pueden meterse ellos hasta en venta digital y entrega a domicilio.
1: Entonces tú tienes la entrega a domicilio con las 1,000 plataformas existentes. Ya están las motos, ya están los carros de los envíos.
0: Sí, sí, sí.
1: Ya hay una, por nombrarle de alguna forma, aprovechar una infraestructura de apoyo para la comercialización de tus productos, de cualquier producto. Entonces, ¿qué es lo que se tiene que hacer para este tipo? Pues tienes que diseñar un empaque para que no se maltrate en el traslado, que le llegue bien al cliente, X. Entonces, es muy importante lo que hemos estado platicando, Mariela.
0: Fernando,
1: es primero el comercio.
0: Sí. ¿Qué necesita Jalisco para avanzar?
1: Pues yo creo que son varios factores importantes. Yo creo que uno muy, muy claro es la capacitación. Entonces, de la parte de la capacitación, para que tengas éxito tendrías que entrar a la parte de llegar a grupos organizados, para que estos grupos organizados puedan hacer llegar estos beneficios de la capacitación. ¿En qué se quiere capacitar el productor? ¿De qué está ávido el productor en capacitarse? Entonces ya hay diferentes temas donde hay diferentes especialistas y hay multiplicidad incluso de apoyos en redes que les facilitan ese aprendizaje. De la parte de la promoción del consumo, si no se hacen campañas apoyadas institucionalmente, no vamos a poder incidir en un mayor consumo de ornamentales dentro de la población.
0: Sí, así como ustedes organizan en el paseo de Chapultepec o en la presidencia, hay que estar constantemente promoviendo esto.
1: Sí, está esa parte de los eventos que son muy importantes, y lo hablábamos. Necesitamos puntos de afluencia donde haya más gente para que sea beneficio para muchos.
0: Y la participación de las dependencias y los municipios.
1: Sí, claro. Y de la parte de la promoción del consumo, por ejemplo, ¿qué es lo que sucede en países como Japón o como Holanda? O como son, el uso de la flor es cotidiano, es día con día, sin necesidad de que haya algún evento en lo particular. Es llévate flores a tu casa, llévate plantas a tu casa. Las plantas en nuestro medio son muy baratas.
0: Ya es una cultura que tiene en Japón.
1: Sí.
0: ¿Verdad?
1: Japón tiene una cultura de esa naturaleza. Entonces, por ejemplo, si nosotros estamos enviando, nosotros Jalisco, está enviando varios productos a Japón, pero van impecables los productos. Son productos muy bien empacados, muy sanos, muy bonitos, porque se sabe que un japonés contempla las flores. no las tiene, las deja, qué bonita se ve, se para, las observa, las disfruta.
0: Es que para eso son las flores.
1: ¿Cierto? Entonces
0: hay que admirar.
1: Hay que admirar la belleza de las flores. Admirar. No es verlas, uh-huh. Es admirarlas.
0: Y te dan una paz.
1: Aparte.
0: Increíble.
1: Aparte.
0: Voy a proporcionar el teléfono de Radio Gallito, que es el 33-36-15-21-56. Vamos a invitarlo para que vayamos a escuchar mensajes y regresamos de nuevo a su programa, El Gallito Granjero.

0: Estamos de regreso a su programa El Gallito Granjero. Estás platicando con el ingeniero Fernando Antonio Nava Aguilar, quien nos está hablando sobre las oportunidades que tenemos en Jalisco para la producción. Fernando, danos un mensaje para la ciudadanía con relación a la producción de frutas.
1: Mira, yo creo que es muy claro para todos que ya los efectos del cambio climático los estamos viviendo. Algunos los padecen. Gracias a Dios nosotros los estamos viviendo. Pero ya es común la intensificación de los fenómenos meteorológicos. Ya hablas de olas de calor, ya hablas de mucha abundancia de agua, ya hablas de fríos severos. Entonces ya estamos en un nuevo clima, María Elena. Y si no hacemos nosotros, cada uno en lo particular, algo, esto va a continuar. Entonces lo mínimo que nosotros creemos es que la gente tiene que aportar algo, y qué mejor que el cultivo de una planta. El cultivo de una planta, ¿qué te va a originar? Primero, que absorba dióxido de carbono, y segundo, que te genere oxígeno,
0: embellezca su casa.
1: Eso es adicional, pero de la parte importante es esa, de que nos tenemos que involucrar. Imagínate, Marilyn, en Jalisco deben de existir, no sé, 6 millones de habitantes, 4 por casa, 1,5 millones de hogares. ¿Qué sucede si ese 1,5 millones de hogares tiene una planta? O sea, si estás hablando de una aportación para la economía de los productores, y le empiezas a sumar el medio ambiente, la economía del productor, el bienestar tuyo, etcétera. Entonces, ahí esa parte de la ciudadanía es la base, Marilena.
0: No, y allí se está apoyando
1: el que
0: al
1: se
0: productor.
1: Tiene que concientizar es el
0: ciudadano.
1: El ciudadano.
0: Sí.
1: No puede permanecer esperando a ver qué hacen. Hay que hacerlo, lo mínimo.
0: Apoyemos
1: pero
0: al
1: hay
0: campo.
1: Que hacerlo.
0: Apoyemos al campo.
1: Hay que apoyar a los productores, hay que apoyar al campo, hay que apoyar al agricultor.
0: Al apoyar al campo, apoyemos un empleo también.
1: Entre otras cosas más, hay una economía circular, hay más oportunidad para todos.
0: ¿Y una casa con plantas?
1: Sí, imagínate.
0: Es vida.
1: Ahí no te vas a sacar a los amigos nunca.
0: Un mensaje a las autoridades.
1: Mira, es básico. El comercio de las plantas en los lugares habituales no le permite a los productores tener recursos sobrados para incrementar su producción o mejorar su producción. Es el facilitar espacios públicos le facilita al agricultor la comercialización. Pero lo muy importante es lo que estábamos hablando, de que si el productor no tiene facilidades para que el consumidor se involucre, cuidado.
0: Que las autoridades ayuden a embellecer la ciudad, fortalezcan la economía local, así como la cultura del medio ambiente, ¿verdad?
1: Así de fácil.
0: Pues Fernando, se terminó el tiempo.
1: Sí, hombre, muchas gracias.
0: Gracias por haber aceptado la invitación. Alejandro, Jesús, a todos nuestros amigos que nos acompañaron durante este programa, quiero recordarles que tenemos una cita el próximo domingo. Su amiga María Elena Estrada García les quiere desear que tengan una muy feliz, próspera y saludable semana. Muy buenos días.

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7: Mi nombre es Rosendo Torres, de aquí de Amatitán. Me gustaría que me pusieran una ligadita de Radio Gallito con Antonio Aguilar. Muchas gracias, saludos.

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27: Yo escucho Radio Gallito. Soy Irma y quiero escuchar las ligaditas de los huracanes del norte.

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1: Yo escucho Radio Gallito y quiero unas ligaditas de Cornelio Reina, por favor. Soy Danilo Cornejo y yo escucho acá en San Latitán.

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1: Buenos días, yo escucho Radio Gallito, soy Berta y me gustaría escuchar las ligaditas de Beto Alma Norteña. Gracias.

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Quiero mandar una canción muy especial, algo que nos grabó mi compa Fantasma por ahí. Dedicado para todos los abuelos, dedicado también para el señor Don Agapito, para el señor Leal y para mi compa Pepe Leal, claro que sí, Chacalito. Para mi señor padre por ahí, un saludo y un abrazo. Para mi tata Nan, que desde el cielo esperemos que nos esté apoyando y nos esté viendo. Dice por ahí, se llama de mi viejo. A ver cómo nos sale, pariente, improvisando un poquito.

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1: Soy Alberto López Pajarito, de acá del ranchito Santa Rita por Jauja. Me gustaría que me complacieras unas ligaditas de Radio Gallito, unas de Lucha Villa. Muchas gracias.

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1: Hola, mi nombre es Saúl Orozco. Escucho en Catedral City, California. Me gustaría que me complaciera con unas ligaditas de Radio Gallito con Miguel Aceves Mejía. Gracias.

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1: Mi nombre es Luis Otelo Sánchez y me gustaría que me complaciera con unas liguitas Rocío Dúrcal. Muchas gracias, buenas tardes.

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1: Georgina Baltasar de Miravalle, yo escucho Radio Gallito. Me gustaría unas ligaditas de Alejandro.

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1: Yo escucho Radio Gallito, 100% Gallito. Quiero entrar a las ligaditas con canción con Luis Pérez Mesa, de parte de la tía Uva, de acá de la colonia El Salate. Gracias.

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6: Señoras y señores, arrancamos con este programa especial, muy muy especial, el cual me da mucho gusto estarle acompañando. Servidor y amigo la RP, Ricardo Pasillos, te acompaña en este momento a través del 760 de amplitud modulada. Como siempre, nos da mucho gusto en este domingo 2 de agosto 2026 estar con todos ustedes y más con nuestra festejada. Precisamente, nuestra amiga la señora Marta Delgado Guevara. Señora Marta, ¿cómo está? Buenas tardes. Un abrazo muy fuerte de parte de todo el equipo de Radio Gallito. Ándele, que estamos celebrando precisamente su cumpleaños, que es el día 31 de agosto, pero hoy se lo estamos celebrando con mucho gusto, ¿eh? Muchas gracias, mil felicidades, un fuerte abrazo, que nos están escuchando en Salatitán. Saludos para todos allá en Salatitán, y este programa lo dedica de parte de sus hijos, de parte de María Isabel, de parte de Andrés, Guadalupe, Olivio Junior, que también ahí está acompañándole, Sandra, saludos, Francisco Javier, José Luis, ahí está Eduardo, y pues también de parte de sus 18 nietos, 10 bisnietos, de su esposo Olivio, que precisamente desde el cielo le está acompañando y desde allá le está cuidando, ¿verdad? Usted lo sabe, claro que sí, en paz descanse, claro que sí, y de parte de su mamá también, la señora Modesta, que también está allá precisamente cuidando sus pasos, ¿verdad? Cuidando sus pasos y acompañándole siempre en su mente, en su corazón, ahí está con usted. Este último pues cumpliría años el día 3 de agosto precisamente, de sus yernos y sus nueras que también le acompañan. Y arrancamos con estas mañanitas. Se llama, es precisamente las mañanitas con Flor Silvestre, aquí en Radio Gallito.
7: Yo quiero mandar un saludo a mi mamá, que siempre ha estado conmigo, me ha apoyado, nunca me ha dejado solo, ¿verdad? La amo mucho con todo mi corazón, y es todo lo mejor que me ha pasado en mi vida, es mi madre y mis hijos. La

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1: Acabamos de escuchar Las Mañanitas aquí en Radio Gallito y nos vamos con más música, precisamente celebrando a la señora Marta Delgado, Marta Delgado Guevara, que esté cumpliendo estos años muy feliz y contenta con toda su familia, con todos sus amigos que le están acompañando también, amigos familiares. Vámonos con esto que se llama Una Noche Serena y Oscura aquí en Radio Gallito 760 AM.
2: Para mandar saludos a mi mamá y Marta, soy su nieta Destiny, espero que disfrute mucho su día y que siga cumpliendo muchos años más. Deseo que Diosito me la siga dejando más tiempo con nosotros, que la quiero mucho y que es la mejor abuelita del mundo. Que gracias por siempre haber estado para mí y haber cuidado muy bien de mí desde que estuve chiquita. Y espero que disfrute mucho su día y que recuerde que tiene una grandiosa familia y que la amamos y la queremos demasiado. Que esperemos que se la pase muy bien este domingo, pues con todos los seres queridos que la amamos y la queremos mucho.

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1: Una música bonita hasta Salatitán. Gracias que nos acompaña, señora Marta Delgado. Felicidades, ¿eh? Ahí le va esta canción que se llama Imposible Olvidarte, precisamente con los hermanos Prado, a través de su estación favorita, Radio Gallito.
2: Solo para felicitar a mi abuelita Marta Delgado, que la queremos mucho, que gracias a Dios por un año más de vida, que Diosito nos la cuide por siempre, y que la queremos bien mucho, Dayana, yo, Arturo. Y pues nada, simplemente agradecerle a la vida porque está aquí con nosotros. Te queremos mucho, Marta. Feliz cumpleaños.

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1: Saludos para toda la familia que nos está escuchando. Este programa lo están dedicando sus hijos, que la quieren muchísimo. Para usted, señora Marta. Y esta canción que se llama ¿Con quién platicas? Es con el dueto del pueblo, aquí en Radio Gallito 760 AM.
2: Hola, mami Marta, soy Xochitl, tu nieta favorita. Happy birthday to you. Espero que pases un grandioso día, que este año que venga pues sea mucho mejor, que tengas mucha salud, que nos dures muchísimos años más. Te quiero mucho, te quiero con todo mi corazón. Gracias por ser la mejor abuelita del mundo, por siempre cuidarnos, regañarnos, ser alegre, alburearnos. Pues yo espero que este año que viene te propongas cosas bonitas para tu vida, te cuides mucho más de lo que ya lo haces. Pues yo solo quiero que nos dures muchos años más. Te amo mucho más.

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1: Hoy esta canción me gusta muchísimo. Es con nuestro amigo Luis Enrique Aguilar y se llama Ataúd de Cristal, aquí en Radio Gallito 760 AM. Pura música bonita hasta Salatitán. Para usted, señora Marta, súbala al radio.
2: Hola, tío Marta, soy Naomi. Solo pasaba a decirle que muchas felicidades, que se la pase súper bien hoy en su cumpleaños. Sabe que la quiero muchísimo.

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1: Llorando a mares con las hermanas Huerta es lo que vamos a escuchar a continuación en esta tu estación Radio Gallito 760 AM, con esta programación bien seleccionada, pura música 100% gallito para la señora Marta Delgado Guevara. Muchas felicidades por su cumpleaños, que es el día 31 de agosto precisamente, y hoy se lo estamos celebrando junto con toda su bonita familia. Llorando a mares, hermanas Huerta en Radio Gallito.
2: Yo, Esperanza, su nuera de Martita Delgado, quiero felicitarla hoy en su día, que cumpla muchos años, que Diosito no la deje vivir mucho tiempo, y que también su hijo Eduardo Íñiguez,

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1: Señora Marta, salud por nuestra festejada y bueno, muchas felicidades, ¿eh? Aquí estamos, que seguramente en este momento pues están disfrutando de sus sagrados alimentos o una rica botana, ¿no? Ahí está uno que otro chascarrillo, buena plática y escuchando la música de Radio Gallito. Ahora con los dos reales, dos nombres aquí en Radio Gallito.

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9: Regresamos de la pausa comercial con mucho gusto en este programa de felicitaciones única y exclusivamente para la señora Marta Delgado Guevara por el día de su cumpleaños, que es el 31 de agosto, y hoy se lo estamos celebrando precisamente el 2 de agosto, domingo 2.

0: de agosto. Con mucho gusto, muchas felicidades, un fuerte abrazo. Oye, de las que nos gusta, yo sé que esta canción le gusta muchísimo, señora Marta, por eso aquí la tenemos en esta programación 100% gallito para usted. Se llama Desde que Dios amanece. Ah, qué bonita canción, ¿verdad? Sube al radio, disfruta de buena música aquí en Radio Gallito.
1: Sí, buenas tardes, soy Eduardo Íñiguez Delgado, hijo de Marta Delgado Guevara. Quiero, pues, felicitar a mi madre, que Diosito me la conserve mucho hoy en su día, que cumpla muchos años más, que se la pase feliz con todos sus hijos y sus familiares, sus nietas, nietos. Esperemos que Diosito nos la conserve muchos años, porque realmente no queremos que se nos vaya lo bueno, ¿verdad? Y

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1: Este ramillete de canciones para usted, señora Marta Delgado, que la esté pasando muy bien con esto que se llama Tierras Lejanas. Parte de este ramillete de canciones ahora con los Escalantes, Escalantes de Zacatecas en Radio Gallito.
2: Hola, mamá Marta, soy Tachi. Yo solo le quería desear un feliz cumpleaños. Espero que se la pase muy con mucha paz, con mucha tranquilidad, con mucho amor, rodeada de todas las personas que lo quieren, que la amamos, y pues que esto le dé muchos más años de vida con nosotros y acompañarla en todos los momentos especiales y los que no. Y pues le deseo mucho amor, mucha felicidad y le mando un abrazote.

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1: Que me lleve el diablo hoy nomás, ¿no? Esta sí, para cantarla o para bailarla, como guste. Vámonos con todo allá en Salatitán. Estás escuchando Radio Gallito 760 AM y que me lleve el diablo.
2: Hola tía, buenas tardes, soy Lupita. Pues nada más les quiero mandar un fuerte abrazo hoy en su cumpleaños, que se la pase muy bonito. ¿Qué más le puedo pedir? Mucha salud, muchas bendiciones.

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1: Los cazadores presentes en esta programación no podrían faltar, claro, con la tumba olvidada. ¿Verdad, señora Marta? Gracias por estar escuchando Radio Gallito, señora Marta Delgado Guevara. Felicidades por su cumpleaños. Vámonos con esto. Se llama Tumba Olvidada, Los Cazadores, aquí en Radio Gallito. ¡Feliz cumpleaños!

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1: Señora Marta, no sabe qué gusto me da estarle acompañando, de verdad, como siempre, ya tantos programas, ¿verdad? Ya esos programas bonitos, híjole, tantos años, tanto tiempo de conocer a la señora Marta Delgado, muchas felicidades, señora Marta, un placer ser parte de sus amigos también. Allá en Salatitán nos están escuchando junto con toda su familia, junto con todos sus amigos. Arrancamos con esta canción que se llama Esta Tristeza Mía, la voz de Javier Solís.
2: Feliz cumpleaños, mamá Marta, que sigas cumpliendo muchos años más y que nos dures toda la vida. Te quiero.

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1: Sigue y sigue la música, y eso se llama Cariñito de mi vida. Cariñito de mi vida, aquí en Radio Gallito 760 AM. ¡Súbele!
2: ¡Feliz cumpleaños, tía Marta, que queremos mucho!

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1: Como lo habíamos mencionado, señoras y señores, con esta canción cerramos esta primera hora de felicitaciones para la señora Marta Delgado Guevara. Con mucho gusto, es el rey de mil amores aquí en Radio Gallito 760 AM. El RP Ricardo Pasillas te sigue acompañando.
2: Un saludo para la mamá más bella que tenemos, que Dios nos permite tenerla muchos años más y que Dios nos permita también que cumpla muchos años más y que esté con nosotros. Ella sabe todo lo que la amamos y muchos días de estos, muchas felicidades, mamita.

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9: Arrancamos la segunda hora de felicitaciones con mucho gusto. Estas canciones bonitas para la señora Marta Delgado Guevara. Esta canción me gusta muchísimo. Se llama Mujer, te sigo amando. Aquí en Radio Gallito 760 AM. Disfrutando de buena música, señora Marta. Vámonos entonces a toda la familia. Saludos a todos los hijos, a todos los nietos. Saludos a toda la familia, amigos y familiares que le acompañen. Mujer, te sigo amando. Aquí en Radio Gallito.

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1: Oye, continuamos en este programa especial para la señora Marta Delgado Guevara por su cumpleaños el día 31 de agosto, precisamente. Hoy se lo estamos celebrando y qué mejor que con los cadetes de Linares aquí en Radio Gallito 760 AM. 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
2: Un saludo y muchas felicidades para doña Marta, que cumpla muchos años más y que nunca nos falte su presencia. Un abrazo muy fuerte y otra vez muchas felicidades.

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1: Nos vamos con este ramillete de canciones nuevamente bien seleccionados, ¿eh? Felicidades, que este programa se lo están dedicando precisamente de parte de sus hijos, de parte de los nietos, 18 nietos, 10 bisnietos que le están acompañando y todos los amigos familiares que le están acompañando precisamente. Por un amor, Miguel Aceves Mejía en Radio Gallito. ¡Súbele!
2: Muchas felicidades, Marta, que te la pases bien, Marta, en compañía de toda tu familia bendecida, de Dios también, Marta. Que te la pases bien ahí con toda tu familia y que cumplas años siempre, no nomás hoy, Marta, que sea diario, Marta, que te encuentres feliz, Marta, que estés bien, Marta, muchas felicidades, Marta, compañera de todos tus nietos, tus hijos, tus sobrinos, tus hermanas, muchas felicidades, Marta, de parte de Hilaria, que estés bien, Marta, Dios te bendiga y que Dios te cuide, Marta, adiós.

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1: Y seguimos, Las Jilguerillas, aquí en Radio Gallito, Lloraré tu ausencia, una música 100% gallito, ¿eh? Señora Marta, sigue disfrutando de buena música, vámonos con esto.
2: Para mandarles un saludito a mi madrecita, de que hoy es su cumpleaños. De madrecita, te quiero mucho, te amo, que Dios nos permita estar muchos años juntas, que la pases muy bonito con toda tu familia. Y un saludo también a mi papá, que ya falleció, él va a cumplir años, él cumplió años el 3 de agosto, y también siempre los festejábamos juntos, y también donde quiera que se encuentre mi padre, también pues que Dios no lo tenga en su santa gloria. Los amo mucho y te amo, madre. Que Dios nos permita estar muchos, muchos años juntos para poderte disfrutar.

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1: Hoy no más, corre, corre, camioncito. Pura música, 100% gallito.
2: Quiero felicitar a Marta por su cumpleaños. Espero que cumpla muchos años más, que esté muchos años más con nosotros. Y mandarle un fuerte abrazo. Y espero que se le esté pasando muy bien, compañía de todos ustedes queridos. Un abrazo.

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1: Continuando con Prenda del Alma, Pedro Llerena en el 760 de Amplitud Modulada. A todos en Salatitán, saludos, señora Marta, gracias que está escuchando Radio Gallito. Gracias por su preferencia. Prenda del Alma, Pedro Llerena en Radio Gallito.
2: Yo quiero mandarle un saludo a mi amada, que siempre ha estado conmigo, me ha apoyado, nunca me ha dejado solo, ¿verdad? La amo mucho con todo mi corazón y es todo lo mejor que me ha pasado en mi vida, es mi madre y mis hijos. La amo mucho, te amo, mamá.

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1: Oye, con más música, saludando a todos los hijos, a María Isabel, a Andrés Guadalupe también, Olivio Junior, Sandra, Francisco, Javier, saludos para todos, a José Luis, también a Eduardo, saludos para todos los hijos. Ahí le va esto que están dedicando precisamente con los Cadetes de Linares, un viejo amor, los Cadetes de Linares en Radio Gallito.
2: Para mandar saludos a mi mamá y Marta, soy su nieta de este, espero que disfrute mucho su día y que siga cumpliendo muchos años más. Deseo que Diosito me la siga dejando más tiempo con nosotros, que la quiero mucho y que es la mejor abuelita del mundo. Que gracias por siempre haber estado para mí y haber cuidado muy bien de mí desde que estuve chiquita. Y espero que disfrute mucho su día y que recuerde que tiene una grandiosa familia y que la amamos y la queremos demasiado. Que esperemos que se la pase muy bien este domingo, pues con todos los seres queridos que la amamos y la queremos.

Vamos a la pausa comercial en esta segunda hora de felicitaciones con mucho gusto. Señora Marta, que la esté pasando a gusto, feliz, contenta con toda su familia. Eso es lo que queremos. Queremos contagiarle de mucha alegría. Por eso vienen más canciones después de la pausa comercial.

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2: Regresamos con más música para ustedes.
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4: Regresamos de esta pausa comercial con mucho gusto, señora Marta. Un fuerte abrazo con mucho cariño y mucho aprecio de parte de toda su familia, de parte de todo el equipo de Radio Gallito. Señora Marta Delgado Guevara, muchas felicidades hasta Salatitán. Seguimos disfrutando de buena música y acordándonos de tantas cosas bonitas con estas canciones como esto que se llama Y me acordé de ti. Es Vicente Fernández para usted, señora Marta, con mucho cariño, sus amigos de Radio Gallito.
5: Solo para felicitar a mi abuelita Marta Delgado, que la queremos mucho, que gracias a Dios por un año más de vida, que Diosito nos los cuide por siempre, y que la queremos bien mucho, Dayana, yo, Arturo, y pues nada, simplemente agradecerle a la vida porque está aquí con nosotros. Te queremos mucho, Marta, feliz cumpleaños.

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1: La voz de Carlos y José, uno de los grandes duetos que también nos escucha, nos gusta escuchar en la tardeada norteña y en duetos famosos, Carlos y José. Eso se llama Cuéntame tus penas, aquí en Radio Gallito. Felicidades por su cumpleaños el día 31 de agosto. Señora Marta, hoy lo estamos celebrando.
2: Hola, mami Marta, soy Xochitl, tu nieta favorita. Happy birthday to you. Espero que pases un grandioso día, que este año que venga, pues, sea mucho mejor, que tengas mucha salud, que nos dures muchísimos años más. Te quiero mucho, te quiero con todo mi corazón. Gracias por ser la mejor abuelita del mundo, por siempre cuidarnos, regañarnos, ser alegre, alburearnos. Pues yo espero que este año que viene te propongas cosas bonitas para tu vida, te cuides mucho más de lo que ya lo haces. Pues yo solo quiero que nos dures muchos años más.

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1: Y nos vamos con más música, precisamente celebrando a la señora Marta Delgado. Marta Delgado Guevara, que esté cumpliendo estos años muy feliz y contenta con toda su familia, con todos sus amigos que le están acompañando también, amigos familiares. Vámonos con esto que se llama Una noche serena y oscura, aquí en Radio Gallito 760 AM.
2: Hola, tía Marta, soy Naomi. Solo pasaba a decirle que muchas felicidades, que se la pase súper bien hoy en su cumpleaños. Sabe que la quiero muchísimo y que la extraño. Y que muy pronto le daré su regalo. Bye.

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1: Una música bonita hasta Salatitán. Gracias que nos acompaña, señora Marta Delgado. Felicidades, ¿eh? Ahí le va esta canción que se llama Imposible Olvidarte, precisamente con los hermanos Prado, a través de su estación favorita, Radio Gallito.
2: Yo, Esperanza, su nuera de Martita Delgado, quiero felicitarla hoy en su día, que cumpla muchos años, que Diosito no la deje vivir mucho tiempo, y que también su hijo Eduardo Iñiguez,

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1: Saludos para toda la familia que nos está escuchando. Este programa lo están dedicando sus hijos, que la quieren muchísimo. Para usted, señora Marta. Y esta canción que se llama ¿Con quién platicas? Es con el dueto del pueblo, aquí en Radio Gallito 760 AM.
2: Hola, mamá Marta, soy Tachi. Yo solo le quería desear un feliz cumpleaños. Espero que se la pase muy con mucha paz, con mucha tranquilidad, con mucho amor, rodeada de todas las personas que lo quieren, que la amamos. Y pues que Diosito le dé muchos más años de vida con nosotros y acompañarla en todos los momentos especiales y los que no. Y pues le deseo mucho amor, mucha felicidad y le mando un abrazote, un beso, ya sabe que la

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1: Oye, esa canción me gusta muchísimo. Es con nuestro amigo Luis Enrique Aguilar y se llama Ataúd de Cristal, aquí en Radio Gallito 760 AM. Pura música bonita hasta Salatitán. Para usted, señora Marta, súbala al radio.
2: Feliz cumpleaños, mamá Marta, que amo mucho.

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1: Cerramos esta segunda hora de felicitaciones con mucho gusto. Señora Marta Delgado Guevara, un fuerte abrazo por su cumpleaños 31 de agosto. Hoy, día domingo 2 de agosto, se lo estamos celebrando con toda la familia allá en Zalatitán, de parte de sus hijos, de parte de María Isabel, de parte de Andrés Guadalupe, Olivio Junior, que también ahí está acompañando, Sandra, ahí está Francisco Javier, está José Luis, está Eduardo, sus 18 nietos, 10 bisnietos, de su esposo Olivio, que en paz descanse, también desde el cielo le está cuidando y también seguramente está celebrando con ustedes en este momento, de parte de la señora Mode, de la señora Modesta, su mamá también, que desde allá acompañando al señor Olivio, también ahí le está cuidando y están siguiendo sus pasos, claro. Este último cumpliría años el día 3 de agosto. Y también, pues, felicidades hasta el cielo, claro que sí. De sus yernos que también le acompañan y sus nueras, muchísimas gracias. Cerramos. Servidor y amigo LRP, Ricardo Pasilla, se despide. Que pase bonita tarde. Siga disfrutando de la buena música de Radio Gallito y también de ese su cumpleaños. Esto se llama No Soy Monedita de Oro. Con todo gusto, cerrando aquí en Radio Gallito.

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1: Hola, hola, espero que estén bien todos los que trabajan ahí en Radio Gallito. Soy la maestra Tere Rodríguez. Quisiera que me complaciera con una canción de Chayito Valdés.

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1: Yo escucho Radio Gallito, soy Lupita García y quiero escuchar las ligaditas de Julión Álvarez.

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3: Arrancamos otro programa de felicitaciones con mucho gusto, domingo 2 de agosto, a toda la familia, saludos, claro que sí. Y este programa es única y exclusivamente para nuestro amigo José de Jesús Tejeda Martínez. Nuestro amigo José, felicidades, un fuerte abrazo de parte de todo el equipo de Radio Gallito, en especial tu servidor Ricardo Pasillas, que te está acompañando con mucho gusto en este programa de felicitaciones, que nos están escuchando precisamente allá en la cofradía. Saludos a todos en la cofradía, municipio de Tlajomulco de Zúñiga. Saludos. Lo dedica precisamente de parte de su esposa, la señora Yolanda, de parte de sus hijos, de parte de Dora María, Juan Carlos, su nuera Daniela, que también le está acompañando. Espero que estén disfrutando de esa rica botana, su bebida favorita, no podría faltar, ¿verdad? Ahí están sus nietos, está Dani, está Fati, está Sammy, está Jesús, está Moni, Stephanie, sus bisnietos también, que tanto lo quieren. Es la alegría de la casa, ¿verdad, José? Muchas gracias, que están escuchando. Ahí está Bianca, está Dariel, está Sebastián, está Damaris, ¿cómo no? Está Mauri, está Kenny y, bueno, la familia completa, amigos y familiares que le estén acompañando. Muchas gracias por sintonizar Radio Gallito. Arrancamos con estas mañanitas, precisamente con el charro de Cuentitán, Vicente Fernández.
7: Hola, buenas tardes. Mi nombre es Dora Tejeda. Estoy haciendo este mensaje para felicitar a mi papá, el señor Jesús Tejeda Martínez, en su cumpleaños número 82, deseándole todo lo mejor y que Diosito nos lo siga cuidando y protegiendo y lo siga llenando de mucha vida y de mucha salud. Y de parte mía, de sus nietas Mónica y Fátima, le deseamos un feliz cumpleaños y que disfrute mucho su día, pues él sabe que lo queremos mucho, y le mandamos un fuerte abrazo a la distancia. De nuevo, pues que disfrute mucho su día con la familia. Te queremos mucho, papá, y que Dios te bendiga siempre. Feliz cumpleaños.

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1: Más de la música bonita aquí en Radio Gallito, a nuestro amigo José de Jesús. Échale ganas, José. Aquí están los incansables Tigres del Norte en este momento con Corazón de Oro en Radio Gallito.

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1: Sigue y sigue la música, una música bonita. Oye, como nos gusta, ¿eh? Unas buenas, claro que sí. Los originales de San Juan no podrían faltar aquí en Radio Gallito. Nuestro amigo José de Jesús Tejeda Martínez, que estamos celebrando precisamente a nuestro amigo José, a toda la familia que le está acompañando, muchas gracias. Y allá están en la cofradía precisamente. Nos vamos con esta canción. Esta canción está buenísima, los originales de San Juan, y se llama Mis Hijos Son Mi Tesoro.

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1: A cantar con Vicente Fernández, nuestro amigo José. Échale ganas, claro que sí, José. Aquí está Vicente Fernández con esto que se llama El hombre que más te amó. Pura música 100% gallito.

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1: Otra de los jefes de jefes con todo gusto, los Tigres del Norte, y esto se llama Mi Linda Esposa. A todos allá en Tlajomulco de Zúñiga, saludos para toda la familia. Continuamos con este programa de felicitaciones.
2: Hola, buenas tardes, mi nombre es Dora Tejeda. Estoy haciendo este mensaje para felicitar a mi papá, el señor Jesús Tejeda Martínez, en su cumpleaños número 82, deseándole todo lo mejor y que Diosito nos lo siga cuidando y protegiendo y lo siga llenando de mucha vida y de mucha salud. Y de parte mía, de sus nietas Mónica y Fátima, le deseamos un feliz cumpleaños y que disfrute mucho su día, pues él sabe que lo queremos mucho, y le mandamos un fuerte abrazo a la distancia. De nuevo, pues que disfrute mucho su día con la familia. Te queremos mucho, papá, y que Dios te bendiga siempre. Feliz cumpleaños.

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1: Oye, ¿cómo nos gusta precisamente esta reunión? Está excelente la reunión y la podemos escuchar con los jefes de jefe, los Tigres del Norte, con todo gusto para celebrar a nuestro amigo José de Jesús Tejeda Martínez. Échale, Jesús, vámonos con esto.

Nos vamos a la pausa comercial en esta primera hora de felicitaciones con mucho gusto y enseguida regresamos para seguir con más. Y nuestro amigo José de Jesús Tejeda Martínez allá en la cofradía después de una pausa.

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6: Regresamos de la pausa, un placer estarle acompañando. Sigue la música, este ramillete de canciones que tenemos para usted, señor José de Jesús Tejeda Martínez, que con mucho gusto le programaron sus amigos, sus familiares, sus nietos, bisnietos que le están acompañando, sus hijos que le quieren tanto y su esposa. Ándale, de las que nos gustan de aquel entonces, precisamente la banda Machos. La banda Machos y Un Indio Quiere Llorar, para estar cantando aquí en Radio Gallito.

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1: Seguimos con más estas canciones que la están dedicando precisamente de parte de su esposa, la señora Yolanda, y de todos sus hijos, con mucho gusto. Aquí está José Alfredo Jiménez, es Arrullo de Dios, en el 760 de amplitud modulada, Radio Gallito.

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1: Vicente Fernández cantando ahora Mi Viejo aquí en Radio Gallito 760 AM. Para usted, señor José de Jesús Tejeda Martínez, muchas felicidades. Continuamos.
2: Hola, buenas tardes. Mi nombre es Dora Tejeda. Estoy haciendo este mensaje para felicitar a mi papá, el señor Jesús Tejeda Martínez, en su cumpleaños número 82, deseándole todo lo mejor y que Diosito nos lo siga cuidando y protegiendo y lo siga llenando de mucha vida y de mucha salud. Y de parte mía, de sus nietas Mónica y Fátima, le deseamos un feliz cumpleaños y que disfrute mucho su día, pues él sabe que lo queremos mucho y le mandamos un fuerte abrazo a la distancia. De nuevo, pues que disfrute mucho su día con la familia. Te queremos mucho, papá, y que Dios te bendiga siempre. Feliz cumpleaños.

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1: Oye, esa canción hace mucho que no la escuchaba. Qué bueno que la escogieron para disfrutarla en este programa especial para nuestro amigo José de Jesús Tejeda Martínez. Aquí está su que se llama El Barzón. A cantarla, está buenísima. Es Luis Pérez Mesa en Radio Gallito.

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2: Precisamente allá en la cofradía nos están escuchando y disfrutando de buena música. Estas canciones bien seleccionadas para nuestro amigo José de Jesús. Y es Libro de Recuerdos, Raúl Hernández, aquí en Radio Gallito.

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1: Servidor y amigo LRP, Ricardo Pasillas les sigue acompañando. Y ahora nos vamos con Carlos y José, Bodas de Oro, aquí en Radio Gallito. Para usted, José de Jesús Tejeda Martínez y a toda la familia, saludos. Vámonos entonces, Carlos y José, en Radio Gallito.

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1: Oye, cerramos esta primera hora de felicitaciones con todo gusto. Es para nuestro amigo José de Jesús Tejeda Martínez. Esto se llama Cuando Yo Quería Ser Grande, Vicente Fernández. A todos allá en la cofradía, municipio de Tlajomulco de Zúñiga. Este programa lo dedica precisamente de parte de su esposa, la señora Yolanda, sus hijos que le acompañan, los nietos que están ahí, los bisnietos y toda la familia. ¡Saludos! Cerramos entonces esta primera hora de felicitaciones con esta canción. Cuando Yo Quería Ser Grande, es Vicente Fernández.

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9: Arrancamos esta segunda hora de felicitaciones con mucho gusto. Hasta la cofradía. Continuamos con esta programación de felicitaciones para nuestro amigo José de Jesús Tejeda Martínez. Y aquí está esto que se llama Reproches al Viento, El Coyote, aquí en Radio Gallito.
10: Hola, buenas tardes. Mi nombre es Dora Tejeda. Estoy haciendo este mensaje para felicitar a mi papá, el señor Jesús Tejeda Martínez, en su cumpleaños número 82. Deseándole todo lo mejor y que Diosito nos lo siga cuidando y protegiendo y lo siga llenando de mucha vida y de mucha salud. Y de parte mía, de sus nietas Mónica y Fátima, le deseamos un feliz cumpleaños y que disfrute mucho su día, pues él sabe que lo queremos mucho y le mandamos un fuerte abrazo a la distancia. De nuevo, pues que disfrute mucho su día con la familia. Te queremos mucho, papá, y que Dios te bendiga siempre. Feliz cumpleaños.

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1: De parte de su esposa, la señora Yolanda, que lo quiere muchísimo, señor José, claro, y sus hijos no podría faltar. Aquí está la tumba olvidada, Gerardo Reyes, en Radio Gallito 760 AM.

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1: Ahí están los nietos, precisamente Dani, Fati, Sammy, Jesús, está Moni, Estefanía, también saludos, y están dedicándole estas canciones aquí en Radio Gallito, mi ranchito, Antonio Aguilar, el Zacatecano, en Radio Gallito.

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1: a bailar precisamente, abrazadito, claro, con esto que se llama No Llega el Olvido. Los Muecas, también presentes aquí en Radio Gallito 760 AM, para seguir celebrando a nuestro amigo José de Jesús Tejeda Martínez.

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1: Hoy la banda San Miguel, aquí la tenemos. Sí, tengo a mi madre. Es para seguir celebrando a José de Jesús Tejeda Martínez allá en la cofradía. Súbela al radio.

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1: Pepe Aguilar cantando ahora Esta Tristeza Mía en Radio Gallito, este programa que es de parte de su esposa, la señora Yolanda, sus hijos que le acompañan también, nietos y bisnietos. Continuamos, Esta Tristeza Mía.

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1: Todos los nietos presentes, ahí está precisamente su nieta Dani, está Fati, está Sammy, está Jesús, Moni, Stephanie, saludos para todos los bisnietos, saludos, está Bianca, Dariel, también está Sebastián, Damaris, no podría faltar, Mauri y Kenny, ahí están precisamente su familia que le quiere muchísimo y le acompaña con esto que se llama Renunciación, en la voz de Javier Solís, aquí en Radio Gallito, sigue la música.

Nos vamos a la pausa comercial en esta segunda hora de felicitaciones. Es un placer estarle acompañando. Enseguida regresamos. No se separe del 760 Radio Gallito, porque continuamos con más música de nuestro amigo José de Jesús Tejeda Martínez. Hay que seguir celebrando. Claro que sí. Vámonos después de esto.

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Felicitaciones. La barca de Guaymas, Antonio Aguilar, el zacatecano Antonio Aguilar, para todos ustedes, señoras y señores, muchas gracias de parte de su esposa, la señora Yolanda, para el señor José de Jesús Tejeda Martínez, un placer estarle acompañando, un abrazo fuerte, vámonos con más de

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1: Espero le esté gustando su programa de felicitaciones a nuestro amigo José de Jesús Tejeda Martínez, a toda la familia allá en la cofradía precisamente. El RP le está acompañando y esto se llama Pablo del Monte en la voz de Gerardo Reyes. Buenas tardes, continuamos.

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1: No podría faltar esta canción con Vicente Fernández, el charro de Huentitán. Se llama Mi Vejez y seguimos disfrutando de buena música allá en la cofradía para seguir celebrando a José de Jesús Tejeda Martínez. ¡Suele!
2: Hola, buenas tardes. Mi nombre es Dora Tejeda. Estoy haciendo este mensaje para felicitar a mi papá, el señor Jesús Tejeda Martínez, en su cumpleaños número 82, deseándole todo lo mejor y que Diosito nos lo siga cuidando.

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1: Más de la música bonita aquí en Radio Gallito, a nuestro amigo José de Jesús. Échale ganas, José. Aquí están los incansables Tigres del Norte en este momento con Corazón de Oro en Radio Gallito.

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1: Sigue y sigue la música, una música bonita. Oye, como nos gusta, ¿eh? Unas buenas, claro que sí. Los originales de San Juan no podrían faltar aquí en Radio Gallito. Nuestro amigo José de Jesús Tejeda Martínez, que estamos celebrando precisamente a nuestro amigo José, a toda la familia que le está acompañando. Muchas gracias. Y allá están en la cofradía, precisamente. Nos vamos con esta canción. Esta canción está buenísima. Los originales de San Juan. Y se llama Mis hijos son mi tesoro.

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1: A cantar con Vicente Fernández, nuestro amigo José. Échale ganas, claro que sí, José. Aquí está Vicente Fernández con esto que se llama El hombre que más te amó. Pura música 100% gallito.

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1: Cerramos con broche de oro este programa de felicitaciones. Un placer estarle acompañando a nuestro amigo José de Jesús Tejeda Martínez. Felicidades, claro que sí. Nos escuchan en Tlajomulco de Zúñiga, de parte de su esposa, la señora Yolanda, sus hijos que lo quieren muchísimo, los nietos, bisnietos. No podrían faltar también, ahí está su nuera Daniela, y toda la familia, amigos y familiares que le estén acompañando. El RP Ricardo Pasillas se despide, que tenga una excelente tarde, siga disfrutando de Radio Gallito. Ahora con esto que se llama Sin Fortuna, en la voz de Gerardo Reyes.

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